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1: Son las 20 horas, 56 minutos.
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2: Son las 21 horas, 57 minutos.
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pero hay dos manos que el hombre hace tiempo ya olvidó. 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
1: Son las 22 horas, 56 minutos.
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1: Son las 23 horas, 57 minutos.
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1: Es la 1:00 a.m, 57 minutos.
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1: Son las 6 de la mañana, 57 minutos.
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1: Son las 7 de la mañana, 56 minutos.
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1: Son las 8 de la mañana, 57 minutos.
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1: Son las 9 de la mañana, 57 minutos.
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1: Son las 10 de la mañana, 57 minutos.
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1: Son las 11 de la mañana, 57 minutos.
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1: ¿Qué tal si comenzamos a retroceder en el tiempo?

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tal, queridos amigos? Qué gusto más grande saludarles. Urbi et Orbi, ya desde los estudios de nuestra querida Madre Tierra. A esta hora ya estamos enlazados con una cantidad enorme de estaciones de radio que, como todos los días en este horario, me permiten, así como ya llevamos décadas, más de 3 décadas, 4 décadas, no sé cuánto tiempo llevamos haciendo el programa. Me encontré a propósito con don Carlitos Williams. Ya le mandó saludo a nuestro productor, don Daniel Cordobés, y él decía: doctor, yo me acuerdo cuando comenzó usted, era un jovencito, un niñito, y llegó ahí a nuestra radio y yo hacía el programa de noche con usted. Entonces era muy, para mí era muy entretenido porque tenía un pimponeo con un locutor, un animador. Bueno, hoy día el pimponeo lo hago con cada uno de ustedes que me escriben, que me llaman, que me hacen saber sus consultas y todo lo demás. Pero así como Carlitos Williams, saludo a todos los locutores, animadores que me formaron también en el área de la comunicación social, porque yo era un doctor, llegaba con mis títulos de la Universidad de Chile, con mis estudios de posgrado en Inglaterra, qué sé yo, todos esos títulos que daban un poco el respaldo académico a lo que íbamos a compartir en ese momento, pero yo no tenía idea de cómo se comunicaba. Y la verdad, para mí era un estrés, no era fácil, porque decía: yo soy como Aarón. ¿Se acuerdan en la Biblia la historia de Aarón, el hermano de Moisés? ¿Cuál era la característica, además de ser hermano de Moisés? Que era tartamudo. Yo no era tartamudo, pero casi tartamudeaba por ese estrés, ese cortisol que se eleva, que provocaba seguramente una vasoconstricción a nivel de mi zona bucofaringe y laringe, y estaba todo ahí comprimido y me asustaba mucho de hacerlo mal, ya, de comunicar mal, y obviamente lo hacía muy mal. Escucho algunas grabaciones mías de nuestra botica cuando comencé. Claro, yo no puedo creer lo mal. Siempre he sido disperso, pero no sabía usar palabras, qué sé yo. Era un desastre, porque era un doctor, no era un locutor. Pero estos señores, ¿ya? Aparecieron Juanito Sepúlveda, don Luis Denis González, tantos. Y después apareció un gran maestro, don Oscar Leiva, que ya falleció. Y don Oscar Leiva me enseñó el uso del silencio. Me decía: doctor, usted para hablar no hable, porque uno, le voy a contar algo, les voy a compartir una intimidad en el área de las comunicaciones. Uno, cuando te prenden una cámara de televisión o te abren un micrófono, como es el caso ahora, o también a través de las redes que están compartiendo conmigo, uno tiene una cantidad tan grande de información para compartir. Por ejemplo, en mi primer programa de radio me llama una señora que su hijo era asmático. Entonces yo quería hablarles del asma y hablarles de todas las hierbitas y de todos los secretos de la naturaleza para ayudar a ese niñito asmático. Hablarles de los conflictos emocionales que pueden ser generadores del asma también, qué sé yo. Y es tanta la información que la quieres dar en... Porque así te dicen: doctor, tiene 1 minuto para hablar. O 2 minutos, y ahí nos vamos a la música, o nos vamos a los comerciales, o en la televisión, sobre todo. Es tan breve el tiempo que te dan, que uno comete el error de querer decirlo todo en una. ¿Ya? Bla, bla, bla, bla, bla. Y al final la gente no entiende nada. Y viene este gran maestro que Dios puso en mi vida, y le doy gracias también a Jehová en ese sentido, porque toda la vida me ha puesto grandes maestros. Grandes maestros. Y él me hablaba del arte del silencio en la comunicación. Entonces me decía: usted, doctor, no puede dar una idea así toda, tirarlo todo encima. Tiene que dar una frase, una oración, un concepto, y luego descansar un segundo, ¿ya? Para que la gente también un poco tome esa información y un poco la... ¿Cómo se puede decir? Como que la filtre, ¿ya? Que la evalúe dentro del sentir de cada una. Y ese silencio es el que le da la oportunidad para que usted logre llegar con su mensaje mucho mejor. Entonces él decía: pero Oscar, bla, bla, bla. Yo le decía: pero, y siempre rápido, ¿no? Pero Oscar, yo quiero decirlo todo. ¿Cómo la gente se va a quedar trunca? No vamos a tener tiempo. No importa, él me decía, el tiempo... Y con él, mira, a propósito, con este maestro...
y le rindo un homenaje a su vida y a la vida de tantos otros que me acompañaron en este crecimiento que yo tuve en el área de las comunicaciones. Algunos dirán, no ha crecido mucho, doctor, está por ahí nomás. Pero bueno, algo he aprendido de ellos, porque uno aprende. Cuando tú estás con un maestro, quiéralo o no quiéralo, ya, usted se embebe de la experiencia, de la sabiduría, de la luz. Sobre todo de la luz, ¿ya? Aunque tú no lo quieras, imagínate pasar al lado de Jesús. Hasta el más pecaminoso se llenaba de su luz. Tú te llenas de luz, porque así son los seres de luz. Te iluminan sin pedirte permiso, te iluminan nomás. Lo único que tú puedes hacer, si no quieres recibir su luz, es taparte. Pero por ahí se trasluce, ¿verdad? Algo se trasluce y algo te llega. Entonces, bueno, él me decía el tiempo, hablábamos del tiempo Cronos y del tiempo Kairos. Que uno de repente dice, ya doctor, le dan 7 minutos para que hable del asma. Y uno dice, en el 7 no alcanzo a decir nada. Por supuesto que alcanza a decir mucho, pero tienes que entender que son esos solos 7 minutos cronológicos. Pero paralelo hay un tiempo distinto, que es el tiempo Kairos, que es ese tiempo espiritual, ese tiempo que le llamamos el tiempo de Dios, que es ese tiempo que a lo mejor la gente toma esos 7 minutos cronológicos y lo extiende a saber cuánto puedes afectar tú de repente con un pequeño consejo, un pequeño tip, una pequeña palabra. Una pequeña y mínima palabra puede cambiarle la vida a una persona. Está demostrado. Háblale incluso hasta a las plantas. Dale una sola palabra, qué linda estás, qué lindo amaneciste, qué lindo se te ve, qué linda tus flores, qué lindo tus colores. Así un cortito, un par de palabritas y te vas. Y vas a ver que cada día esa planta va a estar floreciendo de mejor manera. Una planta. Si una planta hace eso, imagínate cuánto más va a ser un joven, un hijo, un primo, un hermano, un vecino, un empleado, un jefe, un ser humano. ¿Cuánto más va a ser afectado por esa palabra que tú le entregas? Entonces, bueno, aprovecho de iniciar nuestro programa saludando a todos los comunicadores que de una manera u otra se dieron el trabajo de a un pelo tieso como era yo, ¿ya? Porque hoy día ya hablamos un poquito más tranquilo y sabemos comunicar. Les doy un cordial agradecimiento. Así como le agradecemos a Dios cada día, cada vez que nos levantamos, despertamos, le damos gracias a Dios, así también hay que darle gracias a nuestros pares que han sido parte de tu desarrollo evolutivo, parte de lo que tú eres. Todo lo que tú eres se te fue dado a través de una gracia infinita. La vida, incluso la vida tuya, tu propia vida, tu existencia es una gracia infinita. ¿Cuántos millones de tú eres? Tú partiste con una carrera, tú partiste. Cualquiera que me esté escuchando a esta hora tiene que saber que partió con una primera gran carrera cuando sus padres copularon, ¿verdad? Y ahí partieron cuántos millones de espermatozoides. Ahí tú fuiste el ganador. Tú fuiste la ganadora. O sea, partiste siendo una ganadora. Así que no me vengan a mí, uy, yo no le ganaba a nadie. Partiste ganando, ¿verdad? Partiste ganando. Si no, no estaría aquí con nosotros. Entonces, bueno, vamos a partir nuestro programa dándole gracias. Entonces, a todos ustedes también, a quienes nos siguen a través de Instagram, tenemos un teléfono global, ¿ya? Un teléfono mundial, que se los voy a dar de inmediato, por el cual me pueden escribir sus consultas, me pueden hacer llegar sus dudas, hacer sus peticiones. Por ejemplo, hay algunos doctores que me han estado pidiendo algo de bibliografía clínica, por ejemplo, bibliografía científica con respecto al aceite de orégano. Me lo han pedido mucho en el último tiempo y yo les envío a través de ese mismo teléfono mucha información científica para aquellos que también la tienen que entender, ojo. No, porque la gente dice, no, mándemela a mí también. Ya, y viene, primero viene en inglés. Generalmente toda esta información viene en inglés, viene con un lenguaje no fácil de entender. Entonces, tiene que ser personas que tengan un poco de formación en ello. Y si no la tiene, ningún problema, porque me la puede pedir que yo se la explique. Me dice, doctor, la verdad es que yo no entiendo nada de esto. ¿Cómo el aceite de orégano oro va a actuar a nivel del Helicobacter pylori? ¿Qué es el Helicobacter? ¿Por qué se llama Helicobacter pylori? Y todo eso yo se lo explico con el mayor de los gustos, porque para eso estoy. 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
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Si alguien por ahí en las redes me lo quiere anotar, me saluda, me dice, es el teléfono, y yo así lo dejo fijo. ¿Ya? Segunda cosa. Tercera cosa, descubrimos ayer que en mis programas de radio, que se acortan cuando estoy haciendo estos live, cuando estoy en las plataformas en vivo, se cortan porque es el momento de la música, es el momento de las canciones. Entonces no, hay un tema de derechos de autor que los computadores al otro lado no lo reconocen, no sé qué lío tendrán ahí con algunos cantantes y cortan. Entonces, para evitar eso, o vamos a poner en pausa mi live, o voy a bajar el volumen de retorno que tenemos acá. Mira, acá yo tengo un retorno. ¿Ve? Escucha esa música incidental y ahora la tengo que bajar para no acoplar. Pero ahí le vamos a bajar y los voy a dejar ese ratito de la música solitos. Si quieren escuchar música, me siguen entonces en radioamor.cl. ¿Y qué más? Y le quiero agradecer a mi alimento de hoy. Estoy comiendo quinoa. La quinoa, ¿verdad? Que es este exquisito quenopodium quinoa, el nombre botánico. Es un alimento de origen por ahí, por el norte de nuestro país, Perú, Bolivia, tienen mucho que decir acerca de la quinoa. Le dicen también quinua o quinoa. O quinoa, o quinua. Pero lo interesante, este alimento tiene un aporte de casi un 23-24% de pura proteína. Contiene minerales como el calcio, el magnesio, el hierro. Siempre está muy equilibrado el calcio con el magnesio. Y como hablamos de hierro, que lo aporta la quinoa, tiene también vitamina C, que ayuda a la absorción del hierro. Pero lo más importante y lo más interesante es que tiene la particularidad de no solamente como cereal, que es un muy muy buen cereal que no va a afectar a las personas celíacas, por ejemplo, la gente intolerante por el gluten, lo pueden comer sin ningún problema. Se pueden hacer estas preparaciones como la que yo estoy comiendo acá, ya no voy a comer porque voy a estar trabajando para ustedes, pero antes de empezar mi botica me doy un shot de algo, ya un poquito de energía, proteína. Hoy día elegí quinoa y lo que queda de coco rallado, ¿ya? Esta fue mi combinación de hoy, por los ácidos grasos esenciales. Esto también contiene ácidos grasos, pero esta quinoa, que les debe llamar la atención a quienes me están viendo por las plataformas, es una quinoa inflada. Es una quinoa inflada, que es una manera muy, muy inteligente de darles quinoa a los hijos. A los chicos que practican en gimnasia, hacen deporte y que son medios mañositos, no, yo no quiero la quinoa así como la preparas tu mamá. ¿Cuál es la otra manera de prepararlo? Es inflando la quinoa. Bueno, vamos a musicalizar. Me voy a comer este pedacito de coco rallado. Esto es almendra. Es almendra. Se les pasó un pedacito de almendra. Pero debería tener coco. Acá está. El color es distinto. Ya. Hojuelas de coco, maravilloso, un gran tónico para el cerebro. Y de vuelta, ¿saben lo que les voy a regalar? La receta con la que nosotros hacemos la quinoa inflada. ¿Les parece? Ya está. Entonces viene el programa muy interesante. Saludamos al aceite de orégano oro. Voy a responder algunas consultas. Musicalizamos. Espero que no nos corten en las plataformas y ya estamos de vuelta con la botica del ayer, el programa de Madre Tierra.

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Ya está, ahí volvimos. ¿Quién cantaba? Porque no lo escuché acá, Leonardo Fabio, ¿ya? Podemos dar el nombre sin que nos cierren, nos apaguen las plataformas, ¿no? Bueno, si ponemos la música de Leonardo cantando, las plataformas, algo pasa ahí como que reconocen y nos cierran y nos apagan. Entonces, bueno, para evitar todo eso, vamos rápidamente a la receta de el último, ya, granito que me queda de quinoa inflada. ¿Cómo se prepara la quinoa inflada? Muy sencillo. Tú tomas un puñadito de quinoa y lo comienzas a lavar. Se lava, primero que todo, durante unas 5 o 7 veces, ¿ya? La medida está entre 5 o 7. ¿Cómo tú determinas hasta qué punto lavo yo la quinoa? Hasta que deja el agua de aparecer con saponinas, con algún tipo... Mira, ¿ves? Ahí se detuvo. Ahí se detuvo. Mira qué interesante. ¿Qué será? Ya no es la música. Se detuvo. Entonces, bueno, sigo acá en la radio, no hay problema. Nos fuimos de las plataformas, pero aquí sigo en la radio. Tú tomas la quinoa y la lavas. La lavas. En la medida que deja espuma cada vez que tú la laves, significa que necesitas un nuevo lavado. Al quinto, sexto, máximo, séptimo lavado, la quinoa ya está lavada, está limpia de todas estas sustancias que, vuelvo a repetir, van a formar espumas, que son como saponinas, por decirlo así, para que tengan una idea. Luego de que ya está lavada, ¿sabes lo que hay que hacer? Se pasa por un colador, se pone en un recipiente y se deja remojando durante unos 10 a 15 minutos. Ya, en ese momento pareciera ser que la quinoa se activa, dicen algunos. Un proceso de activación de la quinoa en reposo y con agüita completamente sobre ella. Luego de esos 10 o 15 minutos, la vuelves a pasar por un colador y ahí tiene que venir el proceso de secado, que es muy importante. Tú puedes secarla rápidamente, la puedes secar con... Primero la filtra y luego pones papeles adherentes de humedad, qué sé yo, y la seca. O la otra, la mejor manera es dejarla toda la noche en reposo y que se seque sola. En una toallita, en un pañito, que lo puedes volver a cambiar. Y ahí la quinoa la vas a tener al otro día completamente seca. Cuando ya está seca la quinoa, tomas una sartén, le puedes poner aceitito de oliva, le puedes poner también aceite de coco, le puedes poner también un poco de mantequilla, de ghee si quieres, o también puedes ponerle nada y usas una sartén con de estas no adherentes, ¿ya? Con esas plaquitas que, con el teflón, qué sé yo. Y ahí tú tomas la temperatura, vas tomando con tu manito cuando sientes que ya la sartén se ha caldeado, ya está caliente, dejas caer uno o dos granitos, semillitas de quinoa, pum, te dejas caer y se vieran inflar instantáneamente. Eso indica que ya la temperatura está lista. Cuando ves que la temperatura del sartén está lista, le pones toda la quinoa seca, lavada, ya, lavada primero, seca después, y ya lista y preparada, se lo agregas al sartén, de una con una tapa. Y lo dejas tapar ahí, y ahí en unos minutos vas a tener pum, pum, pum, las pipiocas, pum, pum, que saltan, suenan igual que el maíz, ya, que las palomitas de maíz. Suenan igual. Y en ese instante tú la puedes rociar con algún tipo de acompañamiento para la quinoa. Hay personas que le gustan salada, que le ponen un poquito de sal de los Himalayas, le ponen también algunas especias. He visto por ahí algunos que incluso le echan merquén, ¿ya? Hay muchos coléricos por ahí que gustan de eso, que se jactan de tener una muy buena presión arterial también, y le agregan, y además que tiene una acción antiséptica bien interesante. Eso por un lado. Y si no, la gente que le gusta dulce, obviamente va a tener todos los elementos edulcorantes que puedas encontrar. Puedes incluso usar un poquito de miel diluida, se la incorpora, y vas a tener una rica quinoa, como les estaba mostrando en las plataformas, que ahora ya no están, una quinoa inflada.

0: 23% de proteína pura, pura proteína aporta para los veganos, por ejemplo, para los vegetarianos. Esto de la quinoa inflada o no inflada, la verdad es que da excelentes resultados. Tiene ácidos grasos esenciales para las mujeres. Por ejemplo, la quinoa es un alimento perfecto en los periodos premenopáusicos. Tiene también un alto contenido de fibra soluble e insoluble. Personas estreñidas, personas también con hiperglicemias, por ejemplo, personas diabéticas, se ayudan con todo esto. Toda vez que por sí sola tiene un muy bajo índice glicémico. Muy bajo índice glicémico, por lo tanto, uno de los cereales ideales para el desayunito de los niños. Les contaba que tenía calcio, que obviamente al tener calcio tiene magnesio, que tiene hierro, al tener hierro tiene vitamina C, pero además tiene niacina, tiene fósforo. ¿Ya? Cada vez que hay calcio en algo natural, siempre también va a haber magnesio y fósforo, a propósito. Pero lo más importante es que tiene aminoácidos esenciales, que son fundamentales para el desarrollo cognitivo también, para todo lo que es la construcción proteica a nivel cerebral. Anda muy, muy bien la quinoa. Un alimento rico y perfecto. Pero si los alimentos te caen mal, puede ser porque tienes el colon inflamado. ¿Sí o no? Una distensión abdominal, comes algo y tienes acidez, reflujo, regurgitación ácida. Voy a la pausa con el Bicolon. 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Y tú que ya tienes un diagnóstico de gastritis, gastralgias o del colon irritable, aun cuando el diagnóstico de colon irritable ya parece que no existe, se le llama el diagnóstico del síndrome del intestino irritable, y es porque ya no es solo el colon. Cada vez el intestino delgado ha venido a ponerse más ahí. Oiga, inflenme pues, inflenme. Hablan del puro intestino grueso y el intestino delgado dice, oye, inflenme. Y ahí aparece el síndrome del intestino irritable o el SIBO también, otra enfermedad bastante molesta y desagradable porque genera gases, flatulencia, mal aliento, etc. Bicolon en gotas orales, tómenlo todos los días, 10 gotas a media mañana, 10 gotas a media tarde, y luego me escriben y me comentan su testimonio. Junto al Bicolon hacemos la pausa de esta media hora y ya estamos de vuelta con el segundo bloque, con más y más materia interesante en el área de la medicina natural y el bienestar total. Soy el doctor Leopoldo Moreno, no cambie el dial. No me dejen solito.
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2: Date una pausa. Inhala. 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Tómate un tiempo. 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En Chile, miles de personas sufren de dolencias reumáticas que se manifiestan con dolor y rigidez.

aún no logramos entender por qué se nos corta la transmisión en nuestra plataforma, ¿ya? Pero bueno, estamos acá de vuelta en el segundo bloque de La Botica del Ayer y también estamos dando una cordial bienvenida a quienes a través de las plataformas se incorporan, ¿ya? No logramos todavía visualizar o entender el porqué. Pensábamos que era por la música, pero estábamos sin música. O a lo mejor escucho un pedacito al final, no sé, anda a saber estas máquinas. Las máquinas son realmente impresionantes. Las máquinas hoy día, los computadores. ¿Te ha pasado eso que de repente tú dices, uy, me encantaría ir de vacaciones a Isla de Pascua? ¿Te ha pasado, no? Tú le dices, vas conversando con tu pareja, y tienes el teléfono guardado en el bolsillo, la señora lo tiene en la cartera, no sé, lo tienen apagado, obviamente, y todo, no sé. Pero se te ocurrió decir, me encantaría a lo mejor irnos de vacaciones a Isla de Pascua, a visitar al señor Pacarati por allá, Enrique Pacarati, que siempre nos recibe muy bien por la isla. O ir a esta fiesta, hace una fiesta muy linda, o a recibir el Año Nuevo, no sé, a cualquier comentario. Y llegas a tu casa y vas a revisar tus correos y te empiezan a aparecer tour a Isla de Pascua. Oferta, vaya a Isla de Pascua. No vaya a Isla de Maipo, vaya a Isla de Pascua. Y así, y te llenan, y tú dices, ¿pero cómo? ¿Cómo se enteraron? Y por ahí te dicen, no sea flojo y lleve a su señora a Isla de Pascua, ¿ya? Uy, pero ¿cómo sabe que soy flojo? Después aparece, te lo juro, aparece del banco. Señor, sí, lo estamos llamando porque tiene justo a partir de hoy aprobado un crédito para usted. Lo puede pedir por teléfono, usted me dice, ya está listo el crédito. Ah, es así. Y es justo el valor que le sale el viaje a Isla de Pascua. Pero ¿cómo, señora? Le dice uno. ¿Cómo sabe eso? Es que, no sé, así, las máquinas son terribles. Entonces, bueno, estas máquinas nos apagan de repente nuestras transmisiones por las plataformas, no así por las radios, gracias a Dios. En la radio estamos con todas las radios al aire. Y bueno, y ya les di la receta de cómo hacer la quinoa inflada. No me piden que la repita, ¿ya? Tienen que escuchar el programa de radio. Pero vamos a empezar a responder algunas consultas. Alejandrita Díaz me dice, doctor, ¿cómo se puede tomar el aceite de orégano? Es muy fácil tomarlo. Tomas la botellita del aceite de orégano, ¿ya? Nosotros acá tengo la cajita. Tomas la botellita y sacas 20 gotitas. Tiene un gotario, un dispensador en gotas, muy, muy cómodo. La mitad del vástago generalmente te da la dosis del día y se toma en una cucharadita, como tú quieras. No tienes que mezclarlo con nada. Por ahí personas que les gusta en un vaso de agua y el gente dice, no, yo la instilo y ahí se forma una capa que es lo que le da el nombre oleoso, así como que no, son inmisibles, y te la tragas, ¿ya? Sin agitarla mucho en tu boca, te lo tragas. Otra posibilidad, acá llegó mi aceite de orégano, otra posibilidad bien interesante también es hacerlo vía sublingual. Como ya hemos determinado que la mitad del vástago tiene las 20 gotitas, simplemente viene y te lo pones sublingual también. Así entonces.

Entonces es como puedes empezar a tomar el aceite de orégano. Como condición, yo te sugiero hacerlo alejado de las comidas, te lo sugiero. Pero hay personas por ahí que sienten que los polifenoles son muy fuertes organolépticamente y todo lo demás, y ahí lo pueden usar los primeros 15 días, las primeras dos semanas con alguna comida. Junto a alguna comida, alguna vez yo estaba filmando ahí, me estaban haciendo alguna filmación, y yo lo puse el aceite de orégano, lo puse en una paltita molida que estábamos preparando para compartir. ¿Ya? Lo puedes hacer las primeras dos semanas, pero después de las siguientes dos semanas para adelante, ojalá que el aceite de orégano esté alejado, ya unos 20 o 30 minutos de la comida. Así deberás empezar. 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Que te haga un cariñito. Yo una vez fui y le dije, oye, el doctor me dijo que me hagan un cariñito. Claro, y me hizo un cariñito. Me hizo así un cariñito. Yo esperaba una yapa, yo esperaba, no sé, un frasquito de magnesio, no sé, no. Me hizo un cariñito, hermano. Bueno, ahí está donde se compra. Salvores Oficial. Doctor, se había cortado el vivo. Le había consultado si servía para la sinusitis y cuántas veces al día debo tomarlo y por cuánto tiempo. Ya. Qué buena pregunta y qué bueno que me lo repitieron. La sinusitis es una inflamación en la cual sin duda hay una compilación bacteriana, hay una concentración de bacterias que tienen que ser eliminadas. Por eso un paciente con sinusitis, el doctor, lo primero, el otorrino, que va a hacer una antibioterapia. Hay baños que te ayudan, hay lavados con agua salina. Ya, para limpiar se genera una especie de cambio osmótico en eso para que tú vayas drenando parte de todo este foco infeccioso. Bueno, ese es el tratamiento antibiótico el que te va a dar el médico. En el campo de la medicina natural hemos descubierto dos vías muy interesantes para tratar la sinusitis. Una de ellas, mejorando el sistema inmunológico para que sean tus propias inmunoglobulinas y todo tu propio sistema defensivo con las citoquinas, con qué sé yo, los leucocitos, con los macrófagos y todo eso que ataquen, por un lado. Y segundo, hemos encontrado un apropiado complemento que es el aceite de orégano oro para la sinusitis. Por eso me lo pregunta. Entonces, sirve mucho porque tiene la presencia de polifenoles. Son los polifenoles, lo mismo que le dan la característica aromática a las plantas, las características odoríficas también, y salutíferas también, son las responsables de actuar sobre estas bacterias. Y ojo, que en el aceite de orégano, es muy interesante esto porque trabaja y actúa inespecíficamente. ¿Ya? Porque si tú vas al doctor, van a tener que ver, no sé, siempre van a hacer estudios clínicos para ver si la bacteria es gran positiva, es gran negativa. Entonces, acá, cuando usamos nosotros antibióticos naturales, como son las cápsulas griegas, a través del sistema inmune, fortaleciendo el sistema inmunológico, o el aceite de orégano, también para actuar directamente sobre la membrana de la bacteria,
En el caso de bacterias con flagelos, con esta especie de cilios, como es el caso del Helicobacter pylori, van a actuar con mecanismos que inactivan ese movimiento y las deja ahí tulliditas, listas para ser atacadas y eliminadas. Entonces, estos antibióticos naturales, que no son antibióticos, son nutrientes que tienen esa acción de protección, no hacen distingo si la bacteria es gran positiva o gran negativa. Gran positiva o gran negativa. Entonces, ¿cuál es la otra importante característica? Que al tomar aceite de orégano oro, por ejemplo, apoyarte cuando hay infecciones con las cápsulas griegas, una cápsulita al desayuno, no se va a generar resistencia al tratamiento, no se genera resistencia. Lo que pasa con los antibióticos, el gran problema de los gastroenterólogos y de todos mis colegas farmacéuticos, médicos, es que las bacterias van generando, por el uso indiscriminado de antibióticos, y también porque la gente comete el error a veces de no seguir los tratamientos completos. El doctor le dice ya 7 días, tal cosa. Vamos a dar una citromicina por 7 días, una vez al día. Y la gente al tercer día se siente bien y suspende el tratamiento. Y eso hace que las bacterias que por ahí quedaron pululando se junten y estratégicamente preparen ya el segundo encuentro. Y ahí están más inteligentes. ¿Ya? Ellas no son... parecen tontas, pero no tienen nada de tontas. Los virus parecen tontos, pero no tienen nada de tontos. Entonces, ese es el mecanismo. Y por eso, ¿cuántas veces al día? Una sola vez. Una sola vez es la toma. Así como te hablaba de la citromicina recién, que se toma una vez al día, acá también. Una sola toma de las 20 gotas de aceite de orégano, ojalá fuera de las horas de comida. ¿Cuánto tiempo? Qué interesante esa pregunta. Recién conversaba hace un ratito con Carola Correa, que ustedes la deben conocer por la televisión, es una tremenda influencer que hace mucho de bien para la comunidad a través de la glándula pineal. Ella hace talleres y todo lo demás. Y me decía lo mismo: doctor, ¿cuánto tiempo debería tomar yo el aceite de orégano? Como no es un medicamento, es un nutriente que se transforma en un remedio cuando hay un tema terapéutico. Si tú tienes una sinusitis, tú necesitas el remedio, y en este caso el aceite de orégano con las cápsulas griegas van a andar muy bien. Pero se fue la sinusitis, se fue el Helicobacter pylori y tú estás bien, estás regia, andas perfecto. ¿Cuánto tiempo debiera tomar o no debiera tomar? Por supuesto que puedes seguir tomándolo todo el tiempo que quiera, porque ahí se transforma lo que se usó como remedio, se transforma en un superalimento. ¿Ya? Los superalimentos son aquellos nutrientes que nos acompañan, sobre todo en nuestros procesos para prevenir enfermedades. La prevención es parte de la medicina del futuro, se los vengo anticipando hace ratito. ¿Ya? Mapupi nos saluda desde Antofagasta, un saludo afectuoso. Me pregunta acá Silvita Pereira, ¿para qué sirve la vitamina X2? Silvita, X2. La verdad, X2 me suena más como una fórmula de matemática, no sé. X2. ¿Será la vitamina K2? Si es la vitamina K2, es una vitamina que, como todo el complejo de estas vitaminas K, ayuda en los procesos de coagulación. Pero además facilitan todo el proceso metabólico de la vitamina D3, que es prácticamente una hormona. ¿Ya? Por eso es que se tienen que tomar la vitamina D3. Muchas veces la recomiendan acompañada con vitamina K2. Pero la X2, la verdad, ahí está Silvita, la X2. Ya está, ahí he respondido algunas consultas. Vamos a hacer la música, la pausa para los comerciales. Saludamos a Elenita, que se acaba de integrar a nuestra sintonía, así como muchos de ustedes. Y hacemos la música con el aceite de orégano oro. El aceite de orégano oro. El aceite de orégano oro es un complejo nutricional que nos aporta el ya conocido aceite esencial. Yo les hablaba de Carola recién, como me decía: doctor, estaba tomando aceite de orégano. A ver, no, usted está tomando aceite esencial de orégano, que es una fracción del aceite de orégano. ¿Cómo así? Así nomás. Hay gente que está tomando hoy día el aceite de orégano, pero parcializado, una fracción, porque es solo el aceite esencial. Cuando nosotros tomamos este aceite de orégano oro que yo tengo acá en mi mano, este aceite de orégano te provee esa fracción esencial rica en carvacrol y rica en timol, y pare de contar, por ahí puede tener a lo mejor un beta-citosterol más,
que es lo que dicen todos los análisis, estás tomando una parte del aceite, pero toda la acción antivírica, toda la acción antimicótica, toda la acción antiparasitaria, toda la acción depletora de metales pesados, de cadmio, níquel, plomo, por decirte alguno, mercurio, etcétera, está confabulado en el total del aceite. Y ahí falta. ¿Qué es lo que faltan? Son las oleoresinas. Nosotros, amigas mías y amigos míos, les quiero contar, nos damos la tarea en nuestros laboratorios de hacer todo el proceso de extracción del aceite esencial por arrastre de vapor, como se hace en todo el mundo. Tú te vas a Grecia, te vas a Turquía, donde te vayas, va a ser el mismo proceso de extracción por arrastre de vapor, que es muy simple. Se hace en estos, algunos le dicen como alambique, ¿verdad? Se pasa el vapor, luego se condensa y queda flotando el aceite esencial. Y toda la pasta, todo el bagazo que queda, toda esa borra, la gente tiende a eliminarlo. Es tan complicado tratarlo, no, mejor botemos. No sirve ni para alimento para los pollos, no, botémoslo nomás. ¿Qué hacemos nosotros? No lo botamos. Porque hemos descubierto, y ahí está la gran noticia, ¿ya? Hemos descubierto que la fase oleosa, el verdadero aceite, está ahí donde en esa borra, en ese bagazo que se bota. Así también como los factores resinosos que aportan elementos quelantes, además aportan fibra prebiótica. El aceite de orégano tiene que ser consumido completo, porque si no, lo estás consumiendo a medias. La única manera de consumirlo completo para todos los beneficios que todos estos doctores en el mundo lo están hoy día promocionando es con este único y exclusivo producto de Madre Tierra. Por eso es tan valioso, ¿ya? Por eso nos sentimos también tan orgullosos. Y es por eso que lo recomendamos tanto. Aceite de orégano oro. Musicalizamos, vamos a ver si nos cortan la plataforma. Y ya estoy de vuelta con ustedes.

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las cápsulas, ni voy a dar el nombre del cantante porque ya estamos como medio asustaditos con el tema del derecho a autor y todo eso que nos cortan en las plataformas. No prefiero ni decir cómo se llama este señor. Ya, ahí lo escucharon, linda canción, bonito. Me dice, aquí tenemos varias consultitas. ¿Cómo se llaman las cápsulas que potencian la acción inmunológica o inmunotónica del aceite de orégano? Se llaman las cápsulas griegas. Sinusitis. ¿Tenemos un apoyo ahí o no? Para las cápsulas griegas. Sinusitis, bronquitis, todas las inflamaciones, los senos frontales, resfríos comunes, trastornos virales, problemas herpéticos, todo lo que tiene que ver sobre todo con el ataque viral oportunista, ya, las cápsulas griegas, así se llaman. ¿Y por qué se llaman griegas? Porque fue un regalo de un bionaturólogo griego. La primera vez que yo fui a Grecia, les voy a contar, yo fui con tenía en la cabeza ir a Delfos. Yo iba, todos me decían, váyase a Atenas, váyase a la isla, a Santorini, qué sé yo. Todos mis amigos se iban a Santorini, me acuerdo. No, yo quiero ir a Delfos. En Delfos hay toda una historia que la pueden buscar, que tiene que ver con el oráculo de Delfos. Ya que más allá de, no sé, de... Para mí significaba la sabiduría, ya, de entender que cuando tú te conectas por el buen camino, tus resultados van a ser igual. Cuando te conectas al mal camino, siempre te vas a estar tropezando. Y bueno, y ahí en ese viaje al oráculo de Delfos, me llamó mucho la atención porque incluso nos nevó. Cayó nieve y jamás pensé que iba a caer nieve, era por la altura ya en Grecia. Conocí a un bionaturólogo. Un bionaturólogo se dedicaba a lo mismo que hacía yo acá en Chile, él lo hacía en Grecia. Y conversamos, entablamos una linda conversación y en eso hablamos de los resfríos, los virus y de todas estas enfermedades oportunistas. Y me dijo, doctor, mira, no, te le voy a regalar una fórmula de lo que yo vengo usando hace muchos años con mis hijos y con mis pacientes. Me puso vitamina C, pero natural. Ya, había que sacarla de alguna planta, nosotros obviamente la sacamos de la rosa mosqueta, algunos cofactores del complejo B, le vamos a poner un poquito de calcio y magnesio, que se me dio la fórmula. Entonces cuando llego a Chile, yo me puse en mi laboratorio a trabajar con esa fórmula para crear esta especie de vacuna natural, por decirlo así, un shock inmunodónico, y ahí creamos esta fórmula. Me preguntan ahí mi secretaria, la señora Angélica Ibaceta, doctor, ¿qué nombre le vamos a poner a esta fórmula que acaban de crear ustedes allá? Y no, estaba así como, no sé, estaba borrado, no se me ocurría ningún nombre, porque a veces se me ocurre un nombre bonito. El 6090 es un nombre que creo yo que son de los nombres más lindos que yo he creado, que es como un producto para bajar de peso, para la cintura, las caderas. Lo encontré fantástico. Son nombres que... Me acuerdo, hay una marca que me encantaba también, las Perlas de la Vida. El Level Up, que te levante el ánimo, ¿ya? El Level Up, que te levante el ánimo. El Bicolon, que es vida para tu colon. Ya, qué sé yo. O sea, hay muchas marcas muy bonitas y que son distintivas para ciertos productos que ustedes ya conocen. El Tranqui, por ejemplo. El Tranqui, ¿para qué? Para estar tranquilo, obviamente. Para la gente con ansiedad, con crisis de pánico, que no duerme bien. Me encanta ese nombre, el Tranqui. Pero ahí estaba así, estaba borrado, no estaba en cero, no se me ocurría ningún nombre. Entonces, como era un bionaturólogo que yo había conocido en Grecia, póngale griegas, las cápsulas griegas. Y así quedó 35 años con ese nombre, y no la hemos vuelto a bautizar. Así que por lo pronto, ya lo sabe muy bien, él. Cápsulas griegas. Elenita me dice, doctor, yo antes compraba sus productos en galerías nacionales, también en Alameda con San Francisco. Bueno, ahí mismo en galerías nacionales, pero ya no entras por la calle San Antonio, Elenita, entras por la calle Tenderini, está nuestra casa matriz, Tenderini 60, local C110, pero tenemos un montón de otras direcciones también, por si quieres alguna más cerca. La famosa receta de quinoa en panqueques, una de quinoa, una de agua y licuar. Mira, hacer como harina de quinoa, está buena, me gustó, un aporte a la cocina de Madre Tierra. ¿Qué más? ¿Tenemos alguna otra consultita? Me saludan, les saludan a cada uno de ustedes. Una,
consulta. Tuvo una candidiasis esofágica. En el último examen salió negativo, pero sigue con las molestias, ahora por el lado de la vesícula. Bueno, ojo, que todas las molestias que ocurren dentro de nuestro cuerpo dejan una especie de marca, dejan una especie de cicatriz. Ya, tú sabes que el cuerpo fisiológicamente actúa de esa manera, también tiene una especie de memoria orgánica. Por lo tanto, no te asustes después de haberte sanado de una dolencia como es una candidiasis esofágica. La cándida es un hongo que todos nosotros lo tenemos, ¿ya? Hasta un cierto grado está todo bien porque cohabita junto a virus, junto a bacterias, qué sé yo, para mantener el equilibrio interno. Pero cuando hay porque baja el sistema inmune, porque tomaste algún tipo de medicamento, porque estás con mucho cortisol por el estrés, etc., la cándida se aprovecha y se reproduce muy rápidamente y te llega a niveles ya sobre lo controlable. Y ahí aparece esta inflamación por cándida. Las mujeres lo viven mucho, casi el 70% de las mujeres sufren o han sufrido de candidiasis a nivel vaginal, por ejemplo, y a nivel esofágico igual, las mismas molestias, erosivo y todo lo demás. Yo te recomiendo tomar por lo menos unos 3 meses aceite de orégano oro, por lo menos 3 meses, para preocuparte y estar clarito que tu nivel de micosis va a estar controlado, ¿ya? También yo te recomiendo tomar algunas plantas desinflamatorias en vez del té o el café. Toma el famoso té del doctor Moreno. Equisetum arvense y zarza parrilla, o le llaman cola caballo o limpia plata también, el mismo nombre, hace una mezcla entre la cola caballo y la zarza parrilla. Mezclas en partes iguales y lo mezclas, ahí lo tienes, y sacas un puñadito y lo tomas con el té que nos hacían las abuelitas, ya con la abuelita y los filtras si quieres, qué sé yo. Y ese té te va a ayudar como desinflamatorio, como depurativo, y va a estar fortaleciendo dos áreas muy importantes de nuestro cuerpo, que son los riñones y el hígado. Los riñones y el hígado. Va a tener un tinte así oscuro, va a ser igual como el otro té, una tonalidad un poquito más roja, pero es agradable en el sabor, es exquisito, te va a salir más barato y te va a estar sanando, no te va a estar robando hierro, ni generando todos los otros problemas que a veces la Camellia chinensis en exceso nos produce. Último tip para eso, si quieres le pones un poquito de leche de almendras, ¿ya? Un poquito de leche a ese té del doctor Moreno, ¿ya? Ese tecito ahí, y va a tomar un tono rosado. Lo vas a notar. Cuando está bien preparado, toma inmediatamente un tono rosadito, muy, muy lindo. Que bueno, si quieres edulcorarlo, ya lo sabes bien el cuidado que hay que tener con el azúcar, pero puedes usar edulcorantes que sean obviamente mucho más sanos, como es la propia miel, ¿ya? Siempre cuidando de no poner la miel en una taza que esté todo muy caliente. Ok, ya está. Nos despedimos. Se acabó el programa. Nos despedimos con el tranqui para toda la gente que sufre de ansiedades, angustias, miedos, todas esas limitaciones que nos impiden un buen sueño. Nada mejor que tomarse una tabletita de tranqui al acostarse. Felicidades, amigos. Nos volveremos pronto a encontrar una vez más en nuestra querida botica de Madre Tierra, esta botica del ayer. Y al finalizar, como siempre, les comparto el mensaje para mí más importante y vital. Pongan siempre primero a Dios por sobre todas las cosas. Y luego al hombre.

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1: Son las 12 horas, 59 minutos.
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1: Son las 13 horas, 57 minutos.
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2: Son las 14 horas, 57 minutos.
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Hacemos un breve alto en la programación musical y regresamos con...

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1: Son las 15:57.
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3: Son las 16 horas, 58 minutos.
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1: Son las 17 horas, 57 minutos.
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1: Son las 18 horas, 56 minutos.
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1: Son las 19 horas, 56 minutos.
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